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0: Ándale, vámonos a una de la escuadra por acá con nosotros para Martín Zúñiga, la gente de Calabacillas. Por acá mi comadita Liz tuvo un improviso de último momento y no se pudo presentar, compadre.
1: Yo sé que no soy muy guapo, pero tengo mucha suerte.
0: Por acá soy tú para el cuate Galván, muy buenas tardes.
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0: Así que vámonos con más de la buena música en este programazo. Gracias a la gente de Tecomates, a mi compadito Humberto Martínez.

por ahí de los caciques, el huerfanito, si se puede ahí con permiso del patrocinador para la raza de Quido Cabezas. Por aquí estamos, por aquí no la estamos, en el West 264 de Louisville, Kentucky, ¿me entiendes? Saludos para la raza Castillo Guevara, saludos para la raza, saludos para compa, estamos con el compa Fabián, saluditos, puro Quido Cabezas.

unos saluditos ahí para Florencio de Gante, que nos está escuchando ahí, está echando ambiente ahí con sus chelanes, ya está cotorreando ahí. Es sabadito puro, está destapando ahí puro piquitos de oro. Le puede poner el troquero ahí de los huracanes del norte, un saludito para ahí, para el Felipe, Salomón y Erasmo, primero carnal Erasmo, ahí, puro troqueros, dicen que ellos, ya está. Saluditos, saluditos. Ahí mándenle un saludo a mi compita Santiago Galván. Santiago Galván, ¿cuándo nos vamos a echar otras piquitos de oro?

0: Guapán, ¿cómo se entra? Música está entrando. Barreta libre. ¿Alguien me puede poner la canción de la canción El Hombre Negro con Huracán del Norte?
1: Ándale, compadrito, claro que sí, por acá se lo vamos enfilando. Excelente tarde para usted.
0: Yo sabía para acá, compadre. Que anda ya. Luciana.
1: Esos saluditos hasta Luciana. Saludos a la terminación 0496. La gente de Río Verde, San Luis Potosí, muy buenas tardes.
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1: Saludos a mi compadrito José.

0: Con la vacante de Zacatecas está Juanito, colega.
1: Azteca, claro.
0: Manzana para la Ciudad de México. A la vuelta nos miramos, colega.
2: Ándale, vamos a la cara con más de la música. Eso de los huracanes del norte, el troquero.
3: Soy troquero.
2: Saludos a la gente que anda radicando allá por Luciana. La gente de Melito Río Verde.

Vámonos con más de la buena música. Por acá sonando un cero a la izquierda, algo de los Huracanes del Norte. Arrancando con más de la buena música del repertorio. Gracias a la gente de Comates. Saludos a la terminación 97 y 16. A la gente de Carnes San Luis Potosí.

0: gente de Comates. Ya saben que donde hay una canción de Los Innomables, yo estaré bien presente con ustedes. Así que suena la bocina, compadres. No importa si está trabajando o está en el tráfico o está yendo de compras, si el mandadito, usted súbale a Azteca Radio, que estamos con usted a través de los micrófonos. Y próximamente, en un momento, estaremos a través de las cámaras de Azteca Radio. Ay, ay, ay, súbale, compadre. Vámonos con más de la buena música. Por acá vámonos con un audio de la terminación 0946. ¿Qué nos dice?
1: Si me puede poner la canción una mujer casada con los huracanes del norte. Y un saludo para el gato. Si me puede poner la canción una mujer casada con los huracanes del norte. Y un saludo para el gato Félix
0: y su gatita de acá
1: en la Indiana.
0: Ándale, saludos a la gente de Indiana, saludos, muy buenas tardes, buenas ya tardes, noches. Vámonos con esto sonando algo de los huracanes del norte.

de banda Recodo, pero una mujer casada. Es que con los huracanes no salió, compadre. Dicen lo mismo, nada más que diferente agrupación. Se vale, excelente tarde, noche para todos ustedes. Vámonos con más de la buena música. Saludos a la ranza de Cebadilla, Tamás.

0: Saludos a mi compadrito, la terminación 1139. Saludos a Martínez, una de Betos Canarios y pura rosa Tecomates. Claro que sí, compadre, ¿cuál va a ser? Acuérdense que usted tiene pase VIP, dijo mi compadre. Saludos a la gente de Salas Construction. Saludos a mi compadrito Juan Salas. ¡Tómele, compadre!
1: Saludos para ti en cabina también. Y un saludo para el patrocinador. Y está para el parejito. Y también un saludo para mi Araceli y mi niña hasta Jalisco. Saludos para el Ponca Feyo y a Luis de Jalisco. Y destápale al parejito, al patrocinador.
0: Ándale, claro que sí, compadrito. Saluditos, saluditos. Esa lucita de la buena, sígale destapándole pura piquito de oro. Saludos a mi compadrito Juan Sal.

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1: Vámonos sonando ese de los del refuerzo norteño, ese que se llama Decisión a Flor Hermosa. Saludos a mi compadrito Juan Sala, la gente de Tierras Tequilas.

Saludos para mi buen compadrazo, el Águila Blanca. Muy buenas noches. Saluditos para mí. Ahí les encargo, con permiso del patrocinador, las mañanitas. Para Daniel Gómez, alias El Caballo. Las mañanitas.

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Recuerden ir compartiendo y reaccionando e ir comentando. Le mandamos saluditos al mojoso, patas de deserteras, el Frankie de

Hombre, que saluditos para mi compadito. Ese Winnie, ¿dónde andabas, Winnie? ¿Dónde andabas? ¿Por qué te habías ausentado? ¿Por qué te habías perdido? Saluditos a mi compadito Luis, a mi compadito el Winnie. Dice Areli, comadrita, ¿cómo estás? Buenas noches, saludos de parte del Winnie. Buenas noches, Winnie, aquí andamos muy bien, gracias a Dios.

Ándale por acá, dice mi compadre al son. Por acá dice mi compadrito Cuquín, dice, oh no, la policía. Ya llegó por quien llora.

el repertorio. Muchísimas gracias a todos por esas estrellas.

comadre, voy llegando y usted con esas canciones. Haga caso, por favor. Hello, hello, muy buenas noches. Saludos para quien ya se encuentra en sintonía de la bocina, perro.

0: la raza de la Tacuna Ranch, que radica por allá en Arkansas. Saludos a los Amaya Brothers, hasta Fresno, California. Bienvenido, Enrique. Ese toma que le destapamos. Mira nomás, comadre. Antes habla el águila blanca. Dice el Freddy, y uno acá comiendo frijoles.
1: Pero qué se festeja hoy, comadre. Ya visto que varios se andan haciendo su carnita usada.
0: ¿Qué se festeja?
1: Pero para que nos inviten, ¿cuándo?
0: ¿Cuándo?

0: Luisito, bienvenido, muy buenas noches. Un saludo para Luisito, para Fiera, Ranspas, los guapos de Santa Rita que ya andan presentes con nosotros en el en vivo.
1: Fantasma con la famosa banda.
0: Bueno, comadre.

Eso, por favor. Ya llegó también mi hermanito Víctor Gaspar en vivo. Hello, hello. ¿Cómo anda la Rosa en Puebla? Súbale, Vic. Excelente noche. Ándale, Luis, que ahí está viendo un taco, un besito. Gracias, Luisito.

0: fue una ranch y anda destapando las primeras.
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0: Que dice mi compa Juan Salas. Saludos también para la Rosa de Jalisco, sí señor. Buenas noches, muchachas. ¿A poco ya llegó la Licha? Ay, hermanita, siempre llegando tarde. Saludos a todos los radioescuchas.

0: saluditos para Mariano García, para quien se manda saluditos para la viejita Rosa Pérez Méndez, de parte de Mariano García Pérez, saluditos. Muy buenas noches, vámonos sonando esto de la escuadra, algo por acá solicitado a través de las redes sociales. Hoy no más, comadre.
1: ¡Se polvo a la comadre!
0: ¿En qué trabaja el cuquín?
1: Arriba la Rosa premiadora.

0: Amigos, hermanos, Amaya, Enrique y Gael, y puro kilómetro 58 de parte de Víctor Gaspar.
1: Ándele pues, saludos para Alfredo Reyes. Dice que nos echemos un corridazo, que nos sintoniza desde Vallehermoso, Tamaulipas. Muchísimas gracias, saludos cordiales. Ahorita vienen los corridos.

0: saludamos, ¿qué le mandamos, comadre?
1: Mandamos saluditos a Isla Juárez, amigas. Un saludito para Anita Parra, mamá Raquel y a todas las chicas de Azteca. Gracias, gracias, Hilda. Muchísimas gracias, saluditos. Ahora sí, vámonos sonando esto que por acá nos estaba solicitando el ratoncillo.
2: Y aviéntame el perro vejero. ¿Cuál es su pinche madre? Que andamos bien, sí, señor.
0: Eso, ratoncillo. Y

0: Zacatecana Ranch, saluditos, Víctor.
1: Hasta la Zacatecana anda prendiendo el asador mi compadre José Houston.
0: ¡Qué barbero! Vámonos hablando de los huracanes, esto que se llama Dice y Suena, mi complemento.

0: Humberto, ¿verdad? Si no me equivoco, la música de los huracanes o la de Valentín Elizalde. ¿Pero qué ha pasado, comadre?
1: Pero acá vamos a la de Valentín.

0: me pueda poner la canción de Media Naranja de Los Indomables de Cedral?
1: Claro que sí.
0: Gracias.
2: Ándale pues, no sé quién sea mi amigazo de la terminación, por acá en WhatsApp, de la terminación 4410, pero ya somos amigos por andar pidiendo la Media Naranja.
1: Algo de los buenos repertorios y de Los Innomables, no,

0: Dice por acá mi compañito Chinguirrey.
1: Hola, hola, hola, hola, hola. Muy buenas noches, Licha. Y no reconozco a tu acompañante, a tu compañera.
2: ¿Pero qué ha pasado?
1: No sé quién es, voy aterrizando aquí, andábamos chambeando. Ahí saludos para los patrocinadores, saludos para Víctor Gaspar, para el Cuquín, para Marcinito Perito Díaz, para Juan Abrán y para mí, doble, que me caigo a toda madre, ya te la sabes. Pues sin tanto bla, bla, bla, ponme una música, por favor, si me puedes poner la de Lámpara sin Luz con los hermanos Noria, o Soria, ¿no? Algo así. Ay, por favor, y pues una rondita de Nutrichelas para todos. Acá anda lluvioso, anda como tequilero. Y el pulque, pues ahí para la otra, mi Cuquín. Mi Víctor Gaspar, pinche Gaspar, te abres como las flores, viejo, pero pues ya que. Ahí saludos a Norita, a Anita Parra, para la prima Chávez, para
2: amén,
1: Marchita,
2: hermano,
1: para.
2: Amén.
1: Pues para todos, porque pues ya teníamos rato ahí que no andamos por allá, pero hoy salimos temprano del jale y pues acá andamos. Dale play.

0: acompañarnos, por compartirnos la cabina un ratito. Gracias a mi buen amigo Humberto por hacerlo posible y gracias también a quien apoya nuestro trabajo aquí a través de La Que Manda, sí señor. Y andamos llegando a los últimos temas, comadre, platíquenos cuándo la volvemos a escuchar.
1: Ándale, gracias, gracias, comadre, el gusto es el gusto y agradecerles mío por poderse haberse, por haberse dado un poco de su tiempo
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1: y por acá nos vemos primeramente Dios el día de mañana.

0: madre y usted va a decir que ya parecemos borrachitos, pero gracias a usted. No, a usted. De verdad, muchas gracias. No, a usted primero, comadre.
1: Pero por eso.
0: Por eso.
2: Gracias, gracias. Un gusto acompañarlos. Nos vemos en el próximo giro de la ruleta musical el día de mañana.

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0: Ya llegó la que no es borracha, Padino.
1: Eres tú, Lisbeth.
0: Ya llegó la que no es borracha, Padino.
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Saludos para César y Santiago. También para mi amiga Sol Águila Blanca, la Rosa de Tello Custom Trim. Para Lalito Rosas, la Rosa Carpetera.

0: Chetos, ¿qué nos dice por acá de este lado? Viene, viene.
1: ¿Qué tal? Buenas noches. Aquí andamos ya, pisteando, estamos medio alegres. Un saludito para mi compa Pancho y el Felipe, que andan pisteando contentos. Florencio también, allá anda. Vamos con algo de Tierra Cali, por favor, para seguir pisteando, que es sábado. Y mañana domingo y no nos preocupamos.
0: Es ser de Tierra Cali, ¿cuál me dijo? A ver.
1: ¿Qué tal? Buenas noches. Aquí andamos ya, pisteando, estamos medio alegres. Un saludito para mi compa Pancho y el Felipe, que andan pisteando contentos. Florencio también, allá anda. Vamos con algo de Tierra Cali, por favor, para seguir pisteando, que es sábado. ¿Algo? Y mañana domingo y no nos preocupamos.
0: Algo de Tierra Cali, ándele pues, ahorita lo formamos. Vamos a ver qué traemos de Tierra Cali.

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1: Vámonos también con más de la música. Llega un temazo que nos anda solicitando mi compa Chiquis, la raza del meritito Santa Rita, sí señor. A ver, vamos a ver, dice que maldito amor, ¿será con quién, Chiquis?

0: ¿dónde andas, Gael? Haz caso, por favor. Saludos también para el compa Pancho y el compa Felipe, para la raza por allá en Luisiana.
1: Un saludo para mi Santiago Galván. Se escucha que anda, allá anda medio alegre Santiago Galván. A ver cuándo te caes para acá, para West Monroe, para echarme unos chelas aquí y pistear hasta cagar sangre, como dicen ahí los mexicanos. Póngame algo ahí de los, como de los inquietos. Pez sin agua, por favor.
0: Ese de pez sin agua, claro que sí. Sonando para mis amigazos los Chetos, para Pancho y para Felipe. Ay, muchachos, ¿qué vamos a hacer con ustedes? ¿Por qué andan tan temprano con esas rolas?

0: mañana.
1: No me importa.
0: No voy a pedir perdón al padre. Dado lo que hablé hoy, hablé mucho mal de todo. Mañana me toque ir a misa. Pedirle perdón al padre. Como digo. A ver si me perdona. Si no, pues ni modo.

encuentre las diferencias, por favor, entre Martín Zúñiga y mi compa Miguel Gaspar. ¡Ay, Miguel, Miguel! Yo te aprecio bastante, Miguel, pero es que a veces te pasas de lanza. Hay comentarios que no van, Miguel. Haz caso, por favor. El saludo hasta Tuscaloosa, Alabama, también para su esposa Hilda García. Y para su hijo, el Chiqui Junior. Y arriba Guatemala y Oaxaca, sí, señor.

0: Es mi compadre Santiago Galván, ahí diles a los chetos que aquí hay modelos, sí señor. Saludos también a los patrocinadores, los hermanos Amaya.
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0: De parte del compadre Santiago Galván.
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0: Saludcita de la buena. Un saludo para mi compa Guadalupe Zúñiga.
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0: Y dice Liz, muy buenas noches.

0: dice mi hermanito Víctor Gaspar. Hoy no más, la raza perrona en Atlanta.
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0: ¿Cuánto cobrará por andarme fabricando una casita de madera, mi hermanito Víctor? A ver, coméntele. Y si no me gusta, la vuelve a hacer, hermanito, por favor, haga caso.

Ándale pues, de los demás solicitados en esta noche, la música a cargo del grupo Laberinto, que dice mi compa Enrique Amaya, pero ¿qué ha pasado? Está jalando, dice, oiga Liz, Martín Zúñiga no ha llegado, no ha llegado, mi

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1: Ok, por aquí ya estamos transmitiendo en vivo desde Perris, California. Vámonos, compa, se llama El Gallo Negro, algo inédito, dice, más o menos...

0: se ha reportado. No ha entrado a internet allá donde está. Hubiera dicho para haberle mandado unos $10 para que se comprara una tarjeta de $10, mi compa Martín. Saludos, Liz, para los hermanos Zúñiga, Víctor, Gaspar. Y arriba Puebla y Tamaulipas y Obregón y el 58, que también es pueblo. Y ahí te enfilas, Mario Peralta, al amigo Víctor Gaspar, Liz.
1: ¿Pero qué ha pasado, mi compa Enrique? ¿Ya invocó al joven de Calabacilla?

Ándale, pues, vámonos con más de la música. ¿Qué dice por acá mi compa? Cuquín de la Tapona. ¡Ay, Cuquín! ¡Ay, Cuquín! ¡Ey, calmado, calmado! Ya andas haciendo una lista de canciones. Ni que fueras tú los patrocinadores, Cuquín. Haz caso, por favor. ¿Qué dice Liz? ¡Ay, por favor, esa de los invasores! ¿Qué? ¿A poco hay una canción de los invasores que dice vas y chingas a tu madre? Se me hace que me andas tanteando, Cuquín. A ver, déjame ver. Déjame ver, déjame buscarla. Vamos a ver si es cierto. No, no, Cuquín, la mera verdad, yo no encuentro ninguna canción de ese tipo. Haga caso, por favor. De esas de los invasores, esas son las mías. Dice por acá mi compa Moy. Saludos a la Rosa de Salas Construction, que también anda bien presente con nosotros. No, hombre, muchacho, la verdad, yo no encuentro esa que dice el Cuquín. Si alguien tiene el dato, pásemelo, por favor. O para mí que el Cuquín ya se anda

¿Qué tenemos por acá? ¿Qué dice el Cuquín? Ay, perdón, era con los traileros. Perdóname, Licha, perdóname. No, hombre, ya sí, déjale. Ay, dígale a Martín Zúñiga que le levante la mano de un zurdazo. Ahora, ahora, que ya se le cayó el pollo, dice Víctor Gaspar. Ah, no, que ya se le cayó el pollo.

0: Ándele pues, ¿qué dice mi compa Miguel Gaspar? Ay, Miguel, Miguel, por favor. Ah, no, digo, me confundí, no es Miguel Gaspar, es Víctor.
1: Hola, Licha, buenas noches. Hola, Licha madrugadora. Yo ya pensaba dormirme temprano hoy, pero pues prácticamente yo creo que la parranda sigue. Saludos a los hermanos Amaya, patrocinadores, Enrique y Gael. A los uñes, no por mandilones. Los patrones, como quiera no me están escuchando, que ande hablando mal de ellos. Como quiera ya no tienen señal allá en el rancho. Ahí. Ponte esa rola que te pedí a ver si entra y si no, pues. Ahí luego. Sube la bocina, perrona, Licha.
0: Ándele, Víctor Gaspar, ahorita le subimos unos 20 pesillos a la bocina y no es de Lalo Mora.

0: dice mi compa Enrique Maya, lo vuelvo a repetir, ese Martín está dormido, no irá a cantar el día de hoy. Híjole, yo creo que no, la mera verdad, ese Martín ya ni se le va a entender lo que va a andar diciendo, lo que va a andar cantando.
1: Las campanas.
0: Déjeme, voy a buscar los audios viejos para que no...

¿Pero qué ha pasado, hermanito? ¿Si había canción con Lalo Mora? ¡Oh, no! ¡La policía! Vámonos con más de la música. Llega algo para saludar a mi compa Cuate Galván. ¿Y cómo suena el rey?

0: Ándale pues, vámonos con más de la música. ¿Qué dice el Cuquín? Que traigo puro sueño. Estás jalando, Cuquín, estás jalando. Apúrale, Licha. Hola, muchacho, la verdad es que me dio diarrea con una pizza que me comí ese rato. Ay, hermanito, súbale unos 20 pesos a su teléfono, por favor.
1: Arriba la Sierra Norte de Puebla. La Sierra de Álvarez, kilómetro 58. Y Calabacillas, Tamaulipas, que también es pueblo. Saludos desde Atlanta, Georgia, Catenes.
0: ¿Qué dijo mi hermanito?

en esta noche. Gracias a quien apoya por acá nuestro trabajo a través de las redes sociales. Nos encargan, primero que nada, esto de los Pumas. Se llama Por Esa Que Veo Pasar. ¡Ah, no es cierto, no es cierto! Es que esa era la que yo quería poner, pero nadie la ha pedido. En realidad se llama...

Rosita, allá por el kilómetro 58, señores y señoras. ¡Qué bonita canción! ¡Qué bonito tema! Sí, señor, para saludar a toda esa raza perrona que no se orgullece, digo que sí se orgullece, ¿qué? Que orgullosamente es de rancho, sí, señor, así como dice la canción, orgullosamente de rancho, aunque en el plato había frijolitos, el cariño nunca faltó, muchachos, ni los buenos consejos tampoco. Vámonos con más de la música, vámonos con más de los temas. Viene por acá un temazo a cargo nada más y nada menos que de los Pumas del Norte, también en esta noche, se llama La Lluvia de Balas. De los temas que nos están solicitando para saludar a nuestros patrocinadores, los hermanos Amaya, de parte de la raza del meritito Santa Rita Río Verde, que también se

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2: Oh, no, pues ya.
3: Y súbele la bocina. ¡Ay, ay, ay!
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¿Qué ha pasado? Hay saludos también para los compadres Galván de parte del Cuquín de la Tapona Ranch. Saludos a los hermanos Amaya Martínez Painting. Y arriba Puebla, sí señor. Y ábranse piojos, que ya llegó el Cuquín.

0: Hermanito, hermanito, ¿a poco ya se durmió? Ahorita lo despertamos con unas buenas caguamas, mi compa Enrique. Usted no se preocupe por eso. ¿Dónde anda Rosy Hernández? Saludos también para el vecino que ya nos acompañan a través de las redes sociales. Muchísimas gracias. Corazoncito coreano para los Hernández de San José de Palmas. Bienvenidos. Bienvenidos.
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0: Ese es mi ritmo. Ese es mi ritmo. Y miren, es

si no lo había invitado a la parranda. Dije, ¿pero qué ha pasado? Saludcita de la buena también para los hermanos Amaya, Gael y Enrique, patrocinadores de este bonito programa. Y aquí andamos con los Tucanes de Tijuana. Nos encargaban esto que se llama Secuestro de Amor.

0: no, no, no. Ese vecino agarró sus cosas y se fue para su casa. Hoy no le dieron chance. Que se me hace que se portó mal en la semana, vecino, pero ¿qué ha pasado? Ahora, ahora que se atora, ya me pegaste en el hocico, licha piojenta. Lo que quieras, menos neja. Lo que quieras, menos piojenta, coquín. Si quieres, te porocha, tequilera, porque sí soy, pero las otras no soy.
1: Ah, se me olvidaba.
0: Oye, Liz, ¿y el Julián ganó trofeo o fuiste tú?

0: salgan igual de apasionados por algún deporte como Julián. La verdad, mis respetos para él. Yo, miren, no sé agarrar ni un balón. No sé agarrar ningún balón, ni de fut, ni de básquet, ni de boli. No, yo le tengo miedo a los balones de fut. Yo nada más veo los balones y le corro abajo de las bancas, muchachos. La mera verdad, ojalá mis hijos nazcan con esa pasión por, no el fútbol, sino por cualquier otro deporte. De verdad, mis respetos.
1: 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El tema se llama Voy Llegando a Mi Tierra.
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1: Así es, así
0: saludos
1: es,
0: a la raza de la Noria, a la raza de los Conos Matehuala, que nos está encargando algo de los invasores de Nuevo León, eso que se llama Mi Flor de Naranjo, ahorita la sonamos, claro que sí. Saludos para el vecino, también para Rosy Hernández, con esto de los rieleros, sí señor. ¿Y dónde andan mis paisanos de Cárdenas y Rayón? Saludcita de la buena. Y arriba la escondida.

0: no se le olvide de dónde viene mi compa.
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0: patrocinadores. Y aquí rugen los Pumas del Norte.
2: ¡Eso, Cookie! Y hasta que pides una buena,

Dele pues saludos también para Rosy Hernández, que acá sigue al pie del cañón. ¡Trépale, Rosy! Que suene bien y bonito la bocina perrona, sí señor. Gracias a quien nos acompaña a través del en vivo, a quien ya destapa las primeras cheves. Gracias a nuestros patrocinadores, los hermanos Amaya, Gael y

que mi compa Enrique se va por los siguientes modelos, sí señor. ¿Cuál canción pidió usted, compadre Santiago Galván? Ya sonó, compadre, haga caso, por favor. Ah, no, es la de Trini la leyenda.

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1: Gracias, aquí ya se enfila tema en esta noche. Aquí ya nos visualiza a través de las redes sociales, quien ya reacciona con nosotros. Pero más gracias a quien nos acompaña desde nuestra aplicación oficial. No estoy borracha, digo, no estoy enojada tampoco, Miguel. Haz caso, por favor. Ahorita te ponemos eso de El Árbol de la Horca. Aguántame un año que te

mi flor de naranjo, de los temas que nos están solicitando en el en vivo. Saludos para mi compa Enrique Amaya, que dice... Que dice mi compa Enrique de este lado a través de las redes sociales. Dice el dicho que Dios los hace y ellos se juntan.

una rolita ahí, una página más, una página más. Échale, échale, aquí estamos escuchando todavía. Échale, échale. Échale, Liz, y saluditos a los patrocinadores. Échale. Échale, échale, échale gritos y gorrazos también.

0: hoy brilló por su ausencia mi compadre, pero se la vamos a acordar, se la vamos a acordar. Bueno, no, a mi compa José sí se la paso nomás porque ya sé que viene a ver a su chiquita bebé.
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Vamos a la recta final, gracias por habernos acompañado. El agradecimiento especial a mi compa Humberto, la raza de Martínez Painting. Gracias también a mi amigo Enrique Amaya, al amigazo Gael, a los amigos del kilómetro 58, como siempre el millón con Azteca Radio,

escuchen, deseando que mañana domingo sea un día muy bonito para todos ustedes. Nos vemos la próxima semana, primeramente Dios, con más de las programaciones a través de Azteca Radio. Si usted tiene en mente un programa especial, no dude en ponerse en contacto con nosotros. Con permiso, muy buenas noches, hasta la próxima, bonito fin de semana. Recuerde que si puede soñarlo, puede lograrlo. Eso sí, levántese tempranito a luchar por esos sueños. 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Su amiga Liz Juárez en esta noche llevando para ustedes la buena música a través de la bocina perrona. Gracias a todos por su sintonía. Nos vemos la próxima semana con más de las programaciones. Con permiso, muy buenas noches.

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0: a pedirle a compa Gerardo que nos complazca con un corridón que siempre nos aventamos cuando estamos en la peda.
1: Claro que sí, compadre. ¿Cuál es? ¿Cuál es? Pero primero tómele, compadre. A ver, primero tómele, compadre. Esto. Ah. ¿Qué corrido quiere, compadre?
0: Se llama El Aguate Viejo.
1: ¡Vámonos, muchachos!
0: A ver si lo sabe.
1: Complaciendo mi compa Los Farmers.

de este humilde tributo por allá de las canciones viejitas pero bien bonitas de la carrera del señor don Juan Villarreal y sus cachorros. Pero antes que nada queremos enviar un saludo hasta el meritito León, Guanajuato, para todos nuestros amigos, para el señorón Toño Mora y para toda su familia. Vamos a enviar lo siguiente para toda la gente. Esto suena y dice...

0: sumados al trabajo, la perseverancia y dedicación, son el resultado de tener a los Rieleros del Norte, una gran institución originaria de mi tierra querida, Ojinaga, Chihuahua. Para mi compadre Daniel Esquivel, el Chato Esquivel, Pemo González y todos sus integrantes, mil felicidades, enhorabuena, de su amigo de siempre Luis Sánchez y su corazón norteño.
1: Así es, amigo, ¿cómo está?
2: ¿Cómo va, compadre?
1: Hola, amigo.

Imperial y sus cachorros. No podía faltar esta gran melodía en la voz de sus amigos los Ramones de Nuevo León. Se la enviamos con mucho respeto para todos ustedes. ¡Suena y dice!

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0: Vamos a echarnos una jugada por esa dama. Y el pócar más alto gana. ¿Cómo la ves?
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0: Pues vamos a darle.
1: Eso que dijo al último.

Hasta la perra te muerde, decía el maestro Paulino Vargas. Es que nos gusta mucho y la traemos al mero estilo, amigos, los Ramones de Nuevo León. ¿De qué color es la suerte, viejo?

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2: Échala pa'l sur.
3: Ay, mi hijo, mi hijo. Traes puro sueño, hijito.
4: Bueno, sí, probando. Vamos llegando. Vamos tronando la cabina. Vamos a aventar hoy la radio por la ventana como DVD. Vámonos, recio, tarde, pero sin sueño. Mira nada más, mi Latin Truzas, mi Latin Boiler, vamos llegando. Mira nada más, chula de maíz pinto, domingo. ¿Cómo amanecieron de crudos? ¿Amaneciste crudito, papá? No, eso es del diablo, cruz. Oye, ¿Qué les digo? También venimos igual. Cruz, que se vaya el diablo y venga Jesús. De ahí, de parte del compa chino. Suéltala, que ya andalas ahorcando. Pero por mientras, quiero invitarlos, miren, compadres. Acá, por acá, de los avisos parroquiales que aquí me hacen llegar. 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
2: Miren nada más, mi racita, ese le hace la invitación este sábado 30 de mayo. Ya casi llegamos, mi Latin Boiler, para que te alistes tu tejana, te alistes tu sombrerito, te alistes todo, te pongas el piteado. Ya sabes dónde te vas a poner piteado. Pero a ver, stop, por favor, mi Latin Truzas, stop. Tenemos aquí, me están avisando acá, que tenemos una hora. Ya salió patrocinador, nada más y nada menos. Era nada más, chulada de maíz pinto. Mi niño, ¿quién te pegó? Salucita de la buena, mi compa Gallo. Dice, puras de los huracanes del norte en esta hora que esté sonando, compa Chino. Suéltala que ya la andas ahorcando. Ahorita vamos con los mensajitos, mi people. No se me andes desesperando. Mira nada más. Saca la hielera, mira sin cruzas, que es domingo. Ay, para los que andan bien crueles, bien crudelios.

De mí no andan hablando. Ah, caray, compadre. ¿Qué fue? ¿Qué fue? Muy buenos días, mi Cuquín. Ahora sí. Ahora que se atora de mis desvelados. No, nada de eso, compadre. Tarde, pero sin sueño, dirían por ahí.

0: Y dice por acá mi compadre Rojas Daniel. ¿Y cómo dice? ¿Cómo dice? ¡Pélate, carnal!
1: Bueno.
0: Y dice por aquí mi compadre Daniel Rojas, aquí en sintonía desde el Car Wash La Montaña, desde Meritito Rayón, de parte del buen amigo y el Dani.
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0: Ahí le mandamos un saludo acá a mi compadre, ese Dani, hasta Meritito Car Wash La Montaña, hasta Rayón, mira nomás.

más peinado de la web. Anoche un ruidazo y hoy todos dormidos. No, ¿qué te digo, compadre? ¿Qué se va a hacer? Para eso me gustaba. No, compadre, es que anoche hubo pachanga. Y de las buenas. Jalando la greña desde bien temprano. Le mandamos un saludo acá a Terminación 7189. Pero dice, no me la creo.

rolita, si no, tiznaderas. A ver, compadres, es pura de los huracanes, nada de tristes, nada de desamor, pura de huracanes echar desmoder. Y esténse atentos porque ahorita se va a venir una dinámica bien perrona.

0: Que dice por acá, terminación 0728. Saludos para mi hijo Alexis Porras con la canción del cadete del Grupo Laberinto hasta Meritito, Guanajuato. El saludo sí te lo mandamos, comadre. La rolita, andamos hablando pura de los huracanes del norte. Y ya se la saben, nada tristes, nada para el desamor. Pura para andar echando, siguiendo doblando el codo, aprovechando este dominguito. ¡Ay, no más!
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0: Y que suene, compadres.
1: ¿Eso la qué gente es? Anda preguntando.
0: Mira nomás, compadre.
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0: ¿En qué trabaja el Latin Truzas? ¿Le gusta el table?

0: Mira nada más, mi Latin Boiler. Ya la soltaremos. De una vez, ¿verdad? Para que vayan pidiendo sus rolitas. Miren, ahorita tenemos patrocinador, El Gallo, por supuesto que es. Y me dijo, Chino, por ahí pídeles canciones a la racita. Que la racita que te pida la mejor canción de los huracanes, que no sea de desamor, que no sea de acá de desamor, que no sea de tristes. La que mejor pida la canción, la siguiente hora va patrocinada. ¡Vámonos, recio! Para que vayan y digan, acá mi comadre María Margarita pide 911. A ver, suéltala, mi Latin Truzas. Ira nada más. ¡Arre, Lulú! Acá mi comadre Margarita Hernández, 911 de los huracanes. Buenos días, dice acá la comadre. Ira nomás.
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0: A ver. Y dice acá mi compadre Méndez. Dios, compa Chino, que escuchando la quemada.

0: El tigre de solo de los huracanes tira nada más, compadre. Acá de parte del compadre Méndez.
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0: ¡Vámonos, recio! Y chúpele, pichón. Déjame, compadre Sergio Martínez. ¿Eres tú, chino? ¿Eres tú, chino cochino? Por supuesto que yes, compadre. Por supuesto que yes.
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0: Aquí se marca mi compadre Miguel Gaspar.
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0: Y si mira, compadre, ¿qué traes, señor, hoy? ¿Qué traes en el menú? Tenemos pura de los huracanes, viejón. Pero nada de tristes.

Tarcio, compadre. ¿Y qué dice por acá mi compadre San Hernández? Buenos días, compachino. Yo pensé que hoy no habría el changarro. ¿Cómo cree? Siempre se abre el changarro todos los días, aunque sea tardecito, pero sea de que se abre. Ya dile la verdad, chino, de los huracanes. Compadre,

Perrona, compadre, mira nada más, seguimos acá con los temitas. Por acá, ese compadre Méndez que andaba soltando esta rolita del Tigre Solo. Ya se la saben, el que mejor mande la rola de los huracanes se lleva la siguiente hora patrocinada. Es la dinámica del día de hoy.

más, mira. Que truene y que truene. Este buen desmadre. Desmoder, perdón. Ay, Diosito santo. Perdóname por esta mala vida. Por esta vida tan loca que llevo. Dice por acá mi compadre Charrias Crescencio Alvarado. Amigos, buenos días. Hay la sotana negra. Hay con permiso.

0: hoy no más, compadre. Pura rola que echa lumbre, viejón.
1: Y se van.
0: Mira, ya saben que de la hielera, cuáles son las Bush Light, ya saben de quién son. Son de mi compadre Cuquín de la Merita, tapona Randy, dice 20 mujeres.

compadre. Dice por acá, terminación 8845. Saludos al güero del Peña. ¿Dónde está ese Peña? Por él anda mandando saludos. Y suéltala esta que es la sotana negra acá de mi compadre Méndez que anda solicitando. Les recuerdo que la rola que más le guste, que más le parezca y que más haga destaparse un botecito bien helado a mi compadre el gallo patrocinador de Segundo Espacio, va a ser el ganador de la siguiente hora patrocinada, mi people. Ya se la sabe. Mira nomás. Y ahí por si quieren un pollito asado acá, dice mi compadre Chambitas, que ya están listos. Ahora, mi Latin Boiler, ahora. Películas, no. ¿Qué te digo?

0: compadre. Que suene aquí empezando. Y saludos para el patrón, ese patroncito del gallo. Saludos, viejo, gracias por este bonito espacio. Y era, ¿qué te digo, mi gallo? ¿Qué te digo, mi gallito? Llegas y prendes el cerro. Y luego va a ser como un camarada. Llegas, pones bien pedos a todos y luego te vas. Y tú te vas bien sobrio.
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0: Saludcita a la buena compadre Aldo Vega.

0: Y era nomás, compadre, era nomás. Espero que se le esté pasando todo mal en este bonito espacio, patrocinado por mi compadre Gallito, compadre patrón.
1: A ver, ¿a qué hora es mi chinito?
0: A ver, mi cisne,
1: aquí,
0: ¿cómo
1: desde
0: anda?
1: las 7 de la mañana, curándomela, y ustedes ahí, el changarro, nadie.
0: Es que nadie quería estar en el changarro, compadre, porque pegaba el sol. A ver, ahora sí, mi cuquín. Otra vez, por segunda vez en este bonito programa, seguimos andando la hielera. ¿A qué hora sí le pego un buen trago? A ver si es cierto, a esta cervecita. Dice, ¿puedo poner la canción 20 Mujeres de Negro con los Huracanes? Por favor, claro que por supuesto que es, compadre.
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0: Claro que ya es la que sigue. También la pidió mi compadre Cuquín de la Merita Tapona Ranch.

0: A mi compadre, ese Guillermo. Un saludo para Doña Chicles. ¿Ontará Doña Chicles? ¿Qué anda? Estaqueando palos acá por Houston, Texas. Mira nomás, compadre. Salucita de la buena. ¿Ontará Doña Chicles? Que por aquí no la vemos, no ha hecho acto de presencia. Mira nomás acá mi compadre Aureliano. Esas latas ya están pa'l kilo, compadre. A ver, mis latas intrusas. Pónmele, pausita ahí. A ver, tenemos un audio acá de mi compadre. A ver, mis latas intrusas. Échale.
1: Mira, aquí aplanar todos los botes de anoche.
0: Mira, no, nomás de anoche, compadre.
1: Aquí echando las golas perronas.
0: Ahí para los que no pueden apreciar. Acá mi compadre tiene como unos 10

¿qué trae la prima Chávez? Que ya se cotiza, ya no nos habla igual. Pues, ¿qué pasó el jueves? Por ahí me dijeron que ya no nos habla, ya hasta cobra por saludo desde que le hicieron un corrido, compadres. Ahí le mandamos un saludo acá, mi

0: Y suéltala que la andas ahorcando. ¿Qué dice Cami, compadre? Terminación 8845. Saludos a Doña Lore. ¿Dónde andará Doña Lore? Le mandamos un saludo. Se me hace que de seguir dormida, compadre.
1: Mujeres hermosas al
0: panteón. Dice Cami, compadre, Rigoberto Huerta.

Gallo Adolfo, Gallo de San Luis, Gallo de Zacatecas, Gallo de Tamaulipas. ¿Cuál de todos los gallos está patrocinando este nuevo espacio? Tiene razón, compadre Tío Tianguis, tiene todita la razón. Yo nomás conozco a dos, que es el gallo

0: nada de canciones tristes.
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0: Ni agüitadoras de los huracanes. Pura rola bien perra para pistear. Y ese que mi compadre José Hernández. La doble fondo con el Cercano del Norte. Ya dijo, viejo. Saludos para el gallito.

0: Dirían por ahí, échala pa'l sur.
1: Échala pa'l sur.
0: Suéltala, compadre. Esta que es el troquero de los huracanes del norte.
2: Con aguacate de Michoacán.
0: Bueno, más, compadre. Suéltala, suéltala.

0: ¿Qué te digo? ¡Échala pa'l sur, compadre!
1: Quítame ese troquero, por favor. Aquí traigo para pagarle.
0: Que seguimos aquí. Que se vea que traemos con queso las enchiladas en este bonito dominguito. Mira nomás.
2: Bueno. Oye, van como...
0: ¡Arre, Lulú!
2: No contestas. Tu casa está rodeada.
0: ¡Pélate, carnal! ¿Qué dice? Acá mi compadre, ¿con quién de la merita tapona ranch?
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0: Dice, saludos a mi gallito, Copetón. Yo desde las 6 lo estoy esperando. Dice acá mi compadre Cuquín. Saludcita, raza. ¡Ajú! ¡Ay, que sean! Bichis, digo, Bush. ¿Qué trabaja mi gallito, Copetón? Amar a mi nivel, mi chino. Tranquilo, tú tengas. Ya no se la fume verde.

0: que se cambie, compadre Miguel Gaspar. Mira nomás, mira nomás. A ver, a ver.
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0: A ver, a ver, a ver. Tenemos acá. ¿Qué dice mi compadre?
2: Mira, compa chino, eso no son mentiras, mira.
0: ¡Ire nomás, ire nomás!
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0: ¡Está llenita! Mira. ¡Ah, no, está vacía! Mira, no, hombre, no, compadre. No, compadre, qué bendición esas coronitas. Algo bello para el camello, mira nomás.
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0: ¡Saludcita de la buena!
2: Saludito a la papaya de Celaya, ¿qué más quiero en la vida, pa? Suéname esa rola que te pedí.
0: ¿Cuál fue, compadre? ¿Cuál fue?
2: Al gallo.
0: Saludcita de la buena, saludcita de la buena. Y chúpele pichón, hoy no más.

¡Arre, Lulú! ¿Qué te digo, compadre? A ver, mi Latin Truzas, acá que estaban soltando el azabache del diablo de los huracanes. Mira nomás, mira nomás. ¡Vámonos, recio! ¡Arre, Lulú!

brother, ¿qué te digo? Dice por acá, mi comadre, la Zacatecana López. Hola, buenos días, yo quiero la Suburban Dorada. Ya sonó, comadre, ya sonó. Hace ratito fue de las primeritas y por ahí la pidió mi compadre Aureliano. ¿Qué dice por acá mi compadre? Ese tío Tianguis. Córmate, rey, pobre, con Raúl García y su grupo Cabildo. Oh, hombre, haz caso, tío, haz caso. Pidan rolas de las que caigan. No, haz caso, tío, no. Ese gallo trae puro sueño. ¿Cuál? ¿Cómo cree, compadre? ¿Cómo cree? Y no ha desayunado. Haz caso, tío Tangas. Haz caso, viejón. Dice acá mi compadre, ese Cheque Holguín de la meretita Ciudad de México. Si ya valió el gallo, le caigo mal, no pasará nada. Ni modo, no, nada de eso, compadre. ¿Cómo cree? ¿Cómo cree? ¿Cómo cree?

0: ¿Qué te digo, compadre? ¿Qué te digo? A ver, reproduzcamos aquí. Pasa el
1: Hola,
0: micrófono,
1: chavalón.
0: compadre.
1: Feliz domingo, oiga. Pues aquí andamos,
0: Igualmente,
1: oiga. Saludos para
0: compadre.
1: usted, oiga. Y para toda la gente que escucha Azteca Radio, oiga.
0: Para
1: Acá
0: toda
1: en
0: la
1: Sonora,
0: racita, ¿verdad?
1: Una cancionita, oiga.
0: ¿Cuál será? ¿Cuál será? ¿Cuál será?
1: Sonora y Sojo Negro. Si la puede poner,
0: Ay, compadre,
1: chavalón.
0: toda
1: Ahí
0: esa no
1: estamos.
0: entra en
1: Dios
0: la
1: lo
0: programación,
1: bendiga. Y feliz domingo
0: viejón.
1: para todos. Ahí estamos. Gracias, muy
0: Al
1: amable.
0: ratito se me hace que sí,
1: Saludos.
0: por supuesto
1: Y
0: que
1: también para el
0: es.
1: chavalón que patrocina. Gracias y ahí estamos.
0: Al compa Gallito.
1: Saludos.
0: A ver, viejón. A ver, tenemos acá a mi compadre
2: Compa
0: Miguel
2: Chino,
0: Gaspar. ¡Mándeme!
2: saludito. Y
0: ¡Mándeme!
2: ponme esta rola. No sé cómo se llama, pero...
0: Ay, a ver, a ver. Para el ojo, para el ojo. Para el oído, mi latitruzas. A ver... a ver, mi Latin Boiler, tú que eres bueno para buscar y lo que no te lo inventas.
2: Compa Chino, saludito, y ponme esta rola. No sé cómo se llama, pero ponmela.
0: A ver, mi Latin Boiler, a ver. ¡Vámonos recio! Dice acá mi compadre, Aureliano, ¿puede complacerme con la dama de rojo de los huracanes? Por supuesto que es, compadre, ya sabe que sí. ¡Vámonos, recio! ¡Y suéltala! Que ya la andas ahorcando, compadre. ¡Ay, no más para que vayan y digan!

0: Tijuana Ranch. Sangre de gallo, enfílala. Hoy nomás, apenitas queda para la situación.
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0: Pura rola bien perra, compadre. No, más que ahorita voy a... voy a empinarme un seisito nomás para la muela chaparra. Más para la muela chaparro.
1: 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Yo voy.
0: Y compa chino, ¿dónde están los pichis, compadre? Borrachales, digo, padrinos. Esos padrinos. Galván, ¿qué te digo? ¿Qué te digo, mi compadre Joaquín? Ya van empezándole, abriéndole bien a la llave. ¡Y súbele, mi chino! Esa que es barajita. Ah, no, doble fondo. Oye, ya le andamos cambiando las canciones. Hombre, las canciones y Latin Boiler, ¿qué te digo?

necios, a Lucita de la Buena, por supuesto que yes. A ver, para mí, a mi compadre Aureliano, que andaba soltando esta rolita esa de la Dama de Rojo, pero el que la pide se la fondea, viejón. Salió de Guadalajara. Dice, buenos días, compadre, acá mi compadre Garza. Saludo para la raza de Tula, Tamaulipas, que anda por acá en Michigan. Un corrido de los dos de Tamaulipas, andamos con ahorita con puro de los huracanes, pero ya...

¿Qué es por acá, mi compadre? Con terminación 8845. Y saludos a Doña Lola y a la familia Reina y a Olga Martínez, que está en la tortillería ahí haciendo tortillas, pues sí, ¿verdad? Porque pues sí, dame la tipo de una. Saludcita de la buena. Sabes que todavía traemos el sueño encima. A ver, pero cuéntenos, compadre. ¿De dónde son Doña Lola y la familia Reina? ¿De dónde?

¡Súbele, compadre! Permíteme tantito, racita, que andamos ya sacando al ganador que se va a llevar la siguiente hora en especial para que siga en sintonía, mi racita. A ver, Mila T-Boiler, pon los que pidieron rolas bien perras. Les recuerdo que rolas tristes, rolas de desamor no iban a entrar en la programación.

a ver, compadre. Ahorita la hacemos sonar, por supuesto que yes. Ahorita está sonando Sangre de Gallo. Saludcita de la buena, compadre Miguel Gaspar. Compadre, es que las rolitas hay que pedirlas por si se puede. Hay que pedirles por nombre porque a veces andamos acá, no la atinamos. Ay, ya. Dice decir, compa chino, no sé, este teléfono es como americano, escribe bien. Ah, está perfecto, compadre. Está perfecto, compadre Miguel Gaspar, no pasa nada. Ahorita la enfilamos, es la que sigue, viejo, para que no diga.

Hoy no más, esa sangre de gallo apenas queda, compadre, apenas queda. Le saben dar bien a la herida, compadre. Suéltate esa para acá, para mi compadre Miguel Gaspar, que por ahí andaba solicitando ir nomás esa de la higuera, compadre. ¿Qué te digo? ¿Qué te digo? Algo bello para el camello. Ir nomás, ir nomás.

0: A ver, que se cambie, compadre, checo el bien.
1: Oiga, chavalón, ese Latin Boy no será mi hermano Chizo. Hijo de la roña, hombre, saludos para mi hermano Chizo. Saludos ahí para mi carnal.
0: Me hace que sí.
1: Gemelos, sí, no. Nos parecemos, estamos igualitos, hijo de la roña, hombre.
0: Y sí, compadre, sí, compadre. Nomás que uno sí tiene bigote, el otro no. Dámele volumen, mi Latin Truzas.

0: Ay, para mi compadre Miguel. Miguel Gaspar, que por aquí andaba solicitando esa rolita. ¿Qué le digo, compadre? Aquí, de que se puede, se puede. ¡Y suéltale acá para! Ey, compadre, ese chequecito.
1: ¿Qué pasó, camaradas? ¿A qué parte de honor se
0: dirige? ¡Y súbale, compadre! ¡Cheque el guin! ¡Démele volumen, 3 pesos de volumen, por favor, Mila Team Boiler! Ahorita vamos a anunciar ya al ganador, que parece que ya lo tenemos aquí, de esta bonita hora especial. A ver, a ver.

ya anunciamos a nuestro ganador de por aquí, del certamen. ¡Vámonos, recio! ¡Arre, Lulú! Y acá de la dinámica que hicimos, que el gallito se aventó una horita especial ahorita y quiso pura de los huracanes del norte y me dijo desde bien tempranito: compa chino, el que pida la mejor rola de los huracanes, que no sea de amor ni de desamor,

A ver, ahora sí, ya casi. Andamos iniciando en este momento un programita especial para mi compadre. Ganador de esta dinámica. Siempre les he dicho que cuando el compa chino esté viernes, sábado, domingo, presten atención porque luego andamos regalando horas. Ay, para quien guste, compadre. A ver, ahora sí, mi Latin Boiler, dame por favor música, maestro.

Ahorita ganó, ¿qué rolita ganó? Con la rola que ganó fue la doble fondo de los Huracanes del Norte, que le gustó mucho acá a nuestro patrocinador, el Gallito. ¿Qué te digo? ¡Suéltala, compadre! Vámonos, recio, que seguimos con los temitas. ¿Y con qué ritmo nos dijo? Me dijo Polo Urias, Juan Acuña, puras norteñas, para que sigan destapando botes. Y échale, mi chino, pura barrita libre. Ahora sí, compadres, manden sus rolitas, pura norteña, para seguir abriendo botes. Ya se la saben, ya se la you know.

Déjame, compadre Sergio Martínez. Digo que no te enamores, chino. ¿Qué culpa tiene el público de que no pongas rolas de decepción? No, compadre. Ahora sí que el que paga manda, el que manda paga. Ni qué hacerse, mi compadre Sergio Martínez. Ah, te quedas chino. Saludos, saludos, saludos.

0: platicamos. Dice por acá mi compadre Cuquín, arriba los Pumas. Hoy no más. Dice hasta que ganó la cuerda del chocolate en el pinche Cuquín. Pero a cheers, cheers, cheers. ¿Qué te digo, compadre? ¿Qué te digo? Y súbale, perrón. Dice acá mi compadre, saludos a don Rodrigo Galván de Peña, que anda haciendo carnitas de parte de su cuñado, el güero, desde el Peña Ranch. ¿Dónde andará ese güerito Peña? A ver qué pedí con esas carnitas, compadre.
1: Pero que nadie nos vea.
0: Vuelvo a repetir, ¿qué hay grupos? Barrita libre, mientras sea para pistear y sea puro norteño, compadre. Saludcita de la buena. Y por acá me manda un mensaje de terminación 8845. Que por ahí al compadre Galván de Peña, que anda haciendo carnitas de parte de su cuñado del güero. ¿Qué te digo, viejo? Se me hace que ahorita saliendo, vamos a ir por unos taquitos, mi Latin Boiler, porque no hemos ni desayunado, nos andamos hasta desmayando. Por ahí, si ven a Latin Boiler con un bote en la plaza, es para sacar pa'l taco. Saludcita la buena, compadre Miguel Gaspar. Ahora sí pida sus rolitas, hay barrita libre, pero ya saben, puro norteño mientras sea para pistear.

0: Salucita de la buena, ahora sí, mi Lati intrusas. Hoy nomás. Esas norteñas, los románticos que son para tocar, para cantarlas. A ver.
1: Y así es, chavalón. El que paga, manda.
0: ¿Y si qué se hace, compadre?
1: Vuelve a mandar, por eso está pagando, así nomás.
0: Por supuesto que es.
1: La neta, así es.
0: Así mero, compadre, cheque holguín, échele, viejón. ¿Qué dice? ¿Qué dice? Arriba el América, mi hermano, chizo, dice el viejón.

0: se vuelva a repetir.
1: Sería un reencuentro. Pero echa, cántala todo pulmón. Le mandamos un saludo acá a mi compadre Aureliano. Pida sus rolitas en nueva barra libre. Ya se la saben. Pura norteñita, seguir pisteando, abriendo los botecitos. Así que mi compadre Papá Antonio, buenos días, compa Chino, saludos en cabina para ti, para todos los conectados, que tengas excelente dominguito. Muchísimas gracias, compadre Papá Antonio. Hay una disculpa, tardamos en leer el mensaje. Es que andábamos aventando al ganador de la dinámica. Siempre les

0: Compadres, que hay que estar atento a las programaciones porque luego siempre al gallo se le bota la canica y empieza a regalar horas como si fueran chéves y era nada más. Dice por acá mi compadre Papá Antonio, con el permiso del patrocinador, enfílate el disgusto con el grupo Palomo, por favor. Mientras sean pa' pistear, dicen por ahí, compa. Compa, Papá Antonio, vámonos recio.
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0: Hoy nomás, pa' que saquen a...

Gámez. Saluditos, compita, ahí para los pintores de Farmerville, Luisiana, que andamos en pura chinga acá por Michigan. Le mandamos un saludo allá a los pintores. Hasta meritito, Michigan. Que ando por ahí en friega. Otra rolita de los originales. Esta de Ando Alegre para...

Déjame marcar a mi compadre José Hernández, ganador de la dinámica de mejor rolita de los huracanes que ganó por la hora especial pasada mi compadre Gallo, que por ahí andábamos sonando. Dice, muchas gracias al amigo Gallo de la barrita libre. Usted échele, compadre, pida sus rolitas que van enfiladas. Que no falte esa del carrito azul, que por supuesto que es.

dice por acá mi compadre José Hernández, ganador de la dinámica. Dice que no falte esa de el carrito azul. Por supuesto que yes, compadre. Suéltala que ya la andas ahorcando, mi Latin Boiler. ¿Y qué dice por acá?

Al gallo, se vuelve el gallo loco y empieza a regalar horas aquí en Azteca Radio para que siempre estén 24/7 sintonizando. Por ejemplo, la dinámica de hoy fue la canción que más le gusta al gallo de los Huracanes. 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

0: ¡Vámonos, recio!
1: Porque Sabas y Juan estaban preparados.
0: Dice mi compadre Ulises Gámez. Gracias, carnalito. Este bonito

0: ¿Qué te digo, compadre? Que dice acá mi compadre Cheque Holguín. Oiga, ¿y usted es el mini boiler? Ja, ja, ja. Se me hace que sí, compadre, se me hace que sí. Si Latin Boiler es así. Y dice acá mi compadre Santo Maldonado.
1: Súbale, súbale.
0: A la perrona, compadre.
1: Por acá, por aquí, con Vega se escucha puro Azteca Radio.
0: Por supuesto que ella es. En la perrona chingona. Y suéltale. Que andamos al puro millón.

0: A ver, compadre Cuquín, a ver si es cierto que como las pide, se las fonda y las pistea. ¡Y échale, viejón! Ay, se me salió un gallo, horrible, horrible. Y destápele. Dice acá mi compadre Moy Salas, estas de Lalo Mora, destápame un 6. Destápale un 6 al que la pidió, a ver. Ay, creo que se me fue más del 6. No, ya ni modo, se la toman. Salucita de la buena. Dice por ahí mi compadre Checo, el, mi carnal Checo el Gin. Dice, tengo que defender a mi carnal. Es el Latin Boiler, no hombre, se anda bien botana.
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0: Ni estresado, ándale.

0: ¡Échele, compadre, échele! ¿Qué dice por acá? Nuestro patrocinador del segundo espacio, ese compadre José Hernández, ganador de acá de...
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0: Ganador de la dinámica que hicimos hace ratito. A ver, suéltala, mi Latin Truza. Que suene, que suene. Estos temitos acá de mi compadre.

Mi niño, ¿quién te pegó? ¿Qué es ese chulo? Dice, buenas tardes, compa chino, saludos, feliz domingo, ya prendiendo la parrilla, compa. GPI, GPI, con esas ultras palacet. Hombre, bien frías, calientes, pa' que ni que fuera café.

De los temitas que por acá andan solicitando nuestro patrocinador, nuestro compadre José Hernández. Salucita en la buena verde, estápale mi Latin Truza. Destápele mi Latin Boiler. Mira nada más, mi niño, ¿quién te pegó? Y acá de los temitas que nos andaban solicitando de hace ratito, esa de El Corrido de los Pérez, suéltala, ya que andábamos sonando de los huracanes del norte de hace ratito. Que siga sonando también.

0: ¡Chuy! ¡Vámonos, recio!
1: El bombónico de luna fue el que la mecha prendió.
0: Ahí para mi compadre Miguel Gaspar, que desde hace ratito andaba solicitando ese temita. Y era nada más, mi niño, ¿quién te pegó? Que por ahí sigue destapando botes y no.

0: Chiquín de la Meritita Tapón Arrán.
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0: Y por supuesto que suéltala, mi compadre. Le recuerdo que tenemos barreta libre, que sea pura norteña para pistear acá, en este bonito espacio de acá de mi compadre José Hernández, que por aquí ganador de la dinámica. A ver.
2: Chino.
0: Mándeme.
2: Oye, al puro millón. Oye, que no voy a decirte. El viejón Miguel Gaspar. Claro, güey. Te odio. Eso nomás se lo dice al Edgar Domínguez.
0: ¿Y hoy se van a poner bien Edgar Domínguez o no? ¿Hoy se van a poner como...

viejón. Y le mandamos un saludo acá, mi compadre Aureliano, que por ahí anda, anda viendo si ya puso la gallina. Saludcita de la buena, viejón. Pida sus temitas, al cabo tenemos barrita libre. Ahí nomás para que vayan y digan saludcita. ¡Chúpele, pichón! Que se me hace que hay que aventar más botes para llevárnoslos a vender al kilo de perdido, compadre.

0: Y saludcita de la buena, espero estén disfrutando esta bonita tarde, ya se la saben.
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0: Ay, nomás, compadre, ¿qué te digo? ¿Qué te digo? Que por eso no tomen corona like, compadre.
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0: Por eso no tomen corona like, compadres. Y súbale a la perrona, que sigamos con estos temitas que por acá andan sonando. ¡A unos recio, mil latintrusas! Hoy nomás, hoy nomás.

0: Para pistear, querían temas para que se prendiera el cerro. Pues ahí tienen, viejones, chúpele pichón.
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0: Y jamás le vamos a parar de pistear, compadre. Le mando un saludo acá a mi compadre Víctor Gaspar. Saludcita de la buena, viejón.

compas, compadres, en Moy Salas Construction. Un saludo para, para la Karencita. Se me hace que anda bien cruda, compadre. Ha de andar ya en los mariscos echándose un guachinango. Y ahí le mandamos un saludo a mi compadre Sergio Martínez. Saludcita de

0: casa. ¡Vámonos, recio! Estos temitas nuevos que andan por acá sonando, que son para destapar botecitos, para abrirle bien a la llave. ¡Mira nomás, carnal! ¡Mira nomás, carnal!
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0: Saludcita, la buena ahí para la racita en este momento, dominguito. Ahí un saludo para el compadre José Hernández, que ganador de la dinámica del día de hoy. Ya saben, tenemos barrita libre para que se pidan sus rolitas, sus hits. Los que son para pistear el día dominguito. Y saludcita, la buena. ¡Abre, Lulú! Y dice por acá mi compadre, ese cuquín de la Merita Tapuna Ranch.
2: Se miran borracho con Juan Acuña, hombre.
0: A ver.
2: Las teclas ya no, como que no funcionan muy bien, anda. Anda medio el teléfono. Medio ebrio, digo yo también. Y ahí saludos al sobrino Víctor Gaspar y a toda la raza conectada.
0: ¿Qué te digo, compadre?
2: De la cuerda del Chocline de la Tapuna Ranch.
0: Y era nomás
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0: La meritita cuerda del Chocline, ¿qué te digo, compadre? Suelta la milata, intrusas. ¿Eso qué es? Si me miran borracho, no, será de diario. ¿Qué dice acá mi compadre Cuquín? Un saludo para el gancito del Edgar Mandilón, que se mió en la laborcita.

mañana nomás. Acá de mi compadre Aureliano, que anda por el freeway. Saludcita de la buena, viejón. Ay, nomás, compadre. Ya va por otro 24. ¿O a dónde va, viejón? Mira nomás, mi niño. ¿Quién?

Y dice por acá mi compadre José Hernández, en fin, es esa de borracho, te recuerdo, con los Marineros del Norte. Ya dijo, rola carísima, compadre. Rola carísima por ahí. Que están solicitando ganador de esta bonita dinámica. Mira nada más. Y no dejen solo pisteando al compadre Cuquín. Para Jaime, dice acá mi compadre Félix Borracho, te recuerdo con los Marineros del Norte, para Jaime Espinosa y Miguelín Rubio. ¿Dónde era el compadre Jaime Espinosa y Miguelín Rubio? ¿Qué anda?

A ver, compadre, por acá de los tremendos que han soltado nuestro compadre José Hernández. Suéltala, que la andas ahorcando, viejón. Y era nomás. Que por aquí, ¿para quién son esos temitas? Dice por acá, para el compadre Jaime Espinosa y Miguel Rubio. ¿Y qué dice acá ese cuquín? Saludos a la gata que me rasguñó hoy nomás. Es que no le echó whiskas, compadre. Y que venga por su costal de croquetas. Se cae, compadre. Ahora, mi cuquín. ¿Cuántas llevas?

0: con esa se ven aprendiendo el pinche cerro. Mira nada más, viejón.
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0: Con esa rona así digo, échala pa'l suru. Se cambió, compadre Víctor Gaspar. Dile a Latin Boiler que le tome nada más. La está besando, ya parece.

Y saludcita de la buena, chúpele, pichón, chúpele, que aquí de los temitas nos andan solicitando. Era nomás, mi niño, ¿quién te pegó?

ese chulo de chulo, dice, ya se prendió el cerro, compa Chinera. Qué pesas burgers, qué ricas y sabrosas se ven, ¿no? Nomás son todos, compadre. Mira nomás, saludcita de la buena. Y con esos bonitos temitas y corridos que para acá andan sonando, que ya casi nos andamos despidiendo, ya casi andamos cerrando esta bonita, bonito espacio.

0: José Hernán, muchas gracias por esta ahorita al compa Gallito. Muchas gracias, compa Chino. A ustedes, viejones. Y destápele parejita, dice acá el compadre José Hernández. Les recuerdo, siempre estar atentos a la programación de esta radio porque seguimos regalando horas, compadre. Ahí luego el gallo le da la loquera, no sé qué le dará, por qué. Y se dice, ¿sabes qué? Regálale rolas a tal persona. Que me diga primer cosa que no sé qué. Y así nos vamos. Las dinámicas son sencillas, mi gente, ya saben, no son cosas del otro mundo. Y siempre tratamos de hacerlas para que todos estén incluidos. Vámonos, recio, compadre. Destápele parejito. Mi Latin Truzas. Acá ya te estás aventando rezos, mi Latin Boiler. Estas nuevas rolitas que andan sonando por acá.
1: 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Perdónanos por tus faltas, errores y pecados. En el nombre de Jesús Cristo Jesús, Señor, y Espíritu Santo, Señor. Amén.
0: Hoy nomás, que son mis temas. Súbele, compadre.

0: Mire, nomás para darles un aviso acá rapidito. A ver, mi Latin Boiler, bájale un poquito. Ahorita regresamos con esas rutas perronas. 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Se va a poner. Ni pa' qué les digo, viejones. Ni pa' qué les digo. Mejor.
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2: Y bueno, mi racita, yo ya me ando despidiendo con esta rolita. Recuerden, el compa Chino aquí en cabina estuvo.
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2: Ahí le mandamos uno acá, mi compadre Aureliano. Saludcita de la buena, viejón. Y uno queriendo dejar de tomar, y ustedes que traen su 34 de pura modelo y pura coronita. Saludcita de la buena. Ahí muchísimas gracias a toda la racita que nos estuvo sintonizando. Ahí por patrocinadores y por todo el desmadre. Y chúpele pichón, que es domingo. Es domingo y apenas es bien temprano. Les mando un fuerte abrazo y un beso. Pónganselo.

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Y hola, hola, muy buenas tardes, ya son tardes, ya iba a decir días, es que me cuatrapié. Yo creyendo que todavía son días, por eso todavía, por eso a mí me hacen mensa. Y saludos para todos los que están por acá bien conectados, un saludote. A ver, ¿quién dice presente? ¿Quién dice yo? Saludos, saludos a Checo Martínez. Hola, hola, ¿qué tal? ¿Cómo estás? Saludos también para mi famoso tiburón de Atlanta. Un saludote.

Y hoy nomás un saludo para todos los que están por acá bien conectados. Saludos para mi sobrinito, mi tío. Un gusto escucharte, ya te miré. Saludos a la mera cuerda del Choclain. Saludos para ese mi tío. Es de mi tío Cuquín de la mera Tapona Ranch. Y un saludote también para Alberto.

conectado. Saludos también para el Parajarito Castañón. Ese mismo Víctor Gaspar, ese viejo Belicón. Saludos para mí, Alfredito Rojas, de Rojas Remodeling, y la tía Susi. ¡Hola, cuñado! Saludos para mi Anita Parra. Y digan presente que les voy a poner faltita. Y un saludo para ti, para aquí en sur de Carolina. Ay, que compláceme con la ladrona veloz de la sierra. Claro que sí, ahí te va. Andamos de barrita totalmente libre. Y recuerden, yo tengo precio especial ahorita para patrocinios, así es que pídanse su patrocinio. Y ahorita tengo precio especial gracias al gallito.

0: saludos para ese Aureliano que anda por acá bien conectado. Saludos a Saúl Hernández, buen día, Chinita hermosa. Muy buenos días.
1: Sin consultar.
0: Bueno, ya tardecita, pero como chao. Y saludos a mi Chinita, rica tarde. Ya sabes, fíjate aquí. Ay, ay, ay. Que andamos presentes. Saludos para ese cine de Naucalpa. Claro que sí. Aquí andamos, pídame

Ahí te va esa rolita. Nos vamos con esa de los Inquietos del Norte. En un momentito más sale la tuya. Y saludos para todos, para ese chulo en especial. Andamos en horita libre.

Y así nomás quedó esa rolita. Nos estamos yendo con esa. De a caballo. Con Grupo Bravoso. Ahí andamos con todo menos con sueño porque ya me bañé. No como mi tío, ese mi tío Cuquín nunca se baña. Dicen por ahí las malas.

No le hace que digan ni que hagan. Sí me baño, pero como quieren en el lodo. ¿Qué dijiste a 30, sobrina? Una hora y dile al gallo copetón, pues ya que te enfiles la hora. ¿Sí o no, hija?

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0: Y así nomás quedó esa rolita.
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0: Sobrina Chinita, buenas tardes, ¿cómo sigues? Ahí estamos todos en sintonía, bien a todo dar desde ahí. En todos mis programas, dale pase VIP a Víctor Gaspar, ahí de favor. Ok, gracias, muy amable, sobrina. Y arriba, callejones, hijos del cocho.
1: Y así debe de ser, mi tío Cooking. Anotadísimo. A ver, vamos a escuchar qué nos dice por acá. Dice Pedrito Díaz, también anda por acá conectado.
2: Chinita, buenas tardes, por favorcito por ahí. Con permiso de mi cuñado Cuquín, fórmate. Prisionero de tus brazos con la autoridad de la sierra. Gracias y saluditos a mi cuñado el Cuquín.
1: Claro, mi Pedrito Díaz, pero andamos con puro estilo San Luis. Así es que te la puedo cambiar por otra.

0: A ver, ¿qué nos dice por acá mi tío Cuquín?
1: Chinita, ¿qué está pasando ahí? Por estilo San Luis Potosí, dice la cuerda del Choclain, que no se revienta tan fácil, solo con el número 4. Ok, no, Yuko, ponle ahí de favor, el niño de las caguamas, ¿no?
0: Claro.

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2: Ahora sí, después de sus amigos.

Saludotes para ese viejo belicón del Víctor Gaspar. Nos estamos yendo con esa de mi última. La de refuerzo norteño, mi última borrachera.

0: neta, yo digo que te pongas una alarma con eso.
1: La voz te mando. Ahora sí ritmo, ahora sí ritmo, viejo.
0: Y nos vamos con esa solicitada por nuestro tío Cuquín. Esa del Tigrillo de la Palma, amigo.
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0: ciudad. Y el muñeco de 1.79, saludos para el muñeco de 1.79, Chentito, VB.

0: así nomás quedó. Excelente tardecita. Gracias, tío Cuquín, por el patrocinio. Gracias por confiar en mí. Y ahorita vamos a ver qué ritmo trae nuestro compita.
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Y así nomás quedó, nos vamos con esa solicitada por nuestro compita, el tío Cuquín, esa del dueño del mundo de Extremo Norte y la furia potosina y su alegría.

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1: Y nos vamos bien recio con esa de los Alegres del Barranco, el encierro de...

saludos, Chinita. Tuve el gusto de estar ahí en cabina complaciendo a toda la raza. Saludos a Antonio, Antonio Reséndiz. Y dice, quiero charlar con la muerte con banda roja para la raza de Torres Concret. Desde Florida, saludos, saludos para Antonio Reséndiz. Y nos vamos con esa rolita, el freestyle con los hermanos Espinosa, solicitada para el compitado, nuestro colega, para Chentito. Gracias, Chinita hermosa y puro.

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0: una caguamita chinita, me puedes poner la de doble R con los alegres del barranco. Claro que sí. Y saludcita de la buena para mi compita el Javi, que ya está tomando.
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0: Y hoy nomás un saludote para ese Chentito Bebé. ¿Y dónde estará la tía Flor?

0: saludos para todos los que están conectados. Nos vamos con esa que pidió nuestro amigazo ese
1: Chentito Bebé.
0: Y dice, saludos para todos. ¿Y dónde andan los hermanos Zúñiga? ¿A dónde están mis hermanos Zúñiga? Repórtense aquí en la programación de

0: así nomás quedó esa de los hermanos Espinosa. Nos estamos yendo con más de la buena música aquí en Azteca Radio.
1: Amigos, aquí cuenta,
0: no sé, yo tampoco le entendí.
1: El barranco. Saludos para toda la raza.
0: Y con ya no se le entiende.
1: Esto queda por nombre de los corridos de nosotros, ya por nombre. Los Topones Plebes, saludos para toda la raza. Y dice más o menos así, márcale Cristóbal Reyes y dice...

0: Y saludos, y nos podemos decir de mi última borrachera con los con el refuerzo. Claro, claro, en un momentito más sale tío Cuquín. A ver, te la voy a poner de putacito y sin renegar. Ya la siguiente es la que nos vamos a despedir de este programación con Chentito.
1: Chentito bebé, patrón.

Nos estamos yendo con más de la buena música. Esa que nos solicitó ese compita, José Zúñiga. Con esa nos despedimos desde tu programa con la chinita de Azteca Radio.

0: Muchas gracias a todos por estarme sintonizando. Ya casi me voy. Gracias, gracias. Excelente tardecita. Que se la pasen de lo mejor. Hoy y siempre. Muchas gracias por sintonizarme. Ya estamos aquí con este programita. Muchas, muchas gracias por estar aquí conmigo. Todos los que se quedaron conmigo. Muchas gracias a nuestros patrocinadores. Ese cuquín de la mera tapona y ese chentito bebé. Excelente tardecita para todos. Que se la pasen bonito. Cuídense mucho. No tomen demasiado porque mañana es lunes de chambear. Adiós.
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Y muchas gracias a todos por estar aquí conmigo. Me despido de aquí, pero se quedan en excelentes manos, se quedan con mi compañero, el gallito. Así es que no se lo pueden perder, que va a echar bien harto de Smouser. Adiós, excelente tardecita, nos vemos yo creo que el día de mañana o no sé cuándo, pero nos vamos a volver a ver por aquí, por Azteca Radio.

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Muy buenas tardes, gracias a la familia que ya nos recibe en este bonita reunión, una tarde para compartir de dicha y de cumpleaños. Vamos a brindar un fuerte aplauso y dar la bienvenida al señor Orlando Rangel y también a Marcos Hernández Jr., mi buen amigo loco, quienes están de manteles largos. Muchas, muchas felicidades para ellos de parte de la familia desde la Unión Americana, Cayo, Texas, presente el día de hoy. Bienvenidos, familia, gracias por acompañarnos. Felicidades, Marcos Hernández Jr. Felicidades al señor Orlando Rangel. Muchas, muchas felicidades.

a nuestros festejados el día de hoy. Gracias por acompañarnos, familia bonita. Bienvenidos aquí al Paso de Guadalupe. Nosotros estaremos llevando este programa a través de Facebook, a través de las cámaras de Azteca Radio.

de este lado, carnal, arrímate de este lado. El aplauso para mi buen amigo Loco. ¡Felicidades! Muchas felicidades, muchas felicidades. Ahí está acompañado de la familia también. Bienvenidos a la gente que ya nos acompaña por aquí en el interior de esta humilde morada que lo recibe con mucho cariño. Saludos también ahí para Doña Chávez, para mi buena

cantando, ya los escuché. Se vale cantar, se vale cantar. ¡Claro que sí! Tenemos saludos para la raza de La Tapona. Ahí se reportaba mi carnalito, el Cuquín Rodríguez. Ya nos vamos a Facebook. Ya estamos en Facebook también. Hoy estamos a través de las redes sociales. Saludos a la raza que nos acompaña en Facebook. Invitando a las buenas amistades allá en la Unión Americana para que se reporten a través de redes sociales.

Tenemos saludo para la raza que se conecta a través de las redes sociales. Saludo para el brother Elías Moncayo allá en la Unión Americana. Saludos desde el restaurante Las Palmas. Muchas felicidades al señor Orlando Rangel. Muchas felicidades a Marcos Hernández.

las negritas también comunicándose en la raza a través de Azteca Radio. Feliz, feliz domingo, familia. Bienvenidos aquí a la fiesta en el Paso de Guadalupe. Esas, no, excelente tarde, gallitos.

Los Carpinteros de la Boquilla, son para el amigo Eduardo Rosas. Y para la gente que nos acompaña y con toda confianza pueden solicitar canciones, pueden solicitar temas para complacer a los festejados el día de hoy. Temas de su gusto personal en la música, venimos a acompañarlos, somos Azteca Radio. Ahí está la invitación que llega para nosotros desde Cayo, Texas. Muchas gracias por la colaboración el día de hoy allá en eventos en compañía de Azteca Radio.

acompañarles en este día tan importante. Que dice la raza, y te encargo que suene la destapadera de botes. Hay que celebrar, hay que brindar por la vida. Felicidades, Orlando Rangel, felicidades. ¿Qué estás tomando, Orlando? ¿Qué estás tomando, Marcos? Díganme que están bien atendidos, por favor, muchachos. Doña Chávez, ahí le encargo. Yo no le he pedido nada el día de hoy, pero

Orlando Rangel, muchas, muchas felicidades. En la música de Azteca Radio damos la bienvenida también al equipazo de trabajo. Por acá andamos junto a Freddy Almazán en la música, en la voz, animación y conducción, es el gallo locutor desde Río Verde, San Luis Potosí.

Vaya que sí, siempre presente aquí en los festejos de la familia. Algún día serán grandes y nomás los recuerdos van a quedar. ¡Échenle morrillos! Muchas felicidades para nuestros grandes amigos Orlando Rangel, felicidades Marcos Hernández Jr. en la música de Azteca Radio, en este programa, en este segmento que llega no solo a través de la aplicación, también estamos a través de las redes sociales, a través de Facebook, en este festejo doble. Muchas felicidades, los aplausos.

Tenemos saludos también de parte del mentado Márquez. Saludos para mi sobrina Joely, que se va a mantener largos por Hidalgo. Ahí está también conectándose a través de las redes sociales. Un saludo para la familia Betty Díaz, Juan Carlos Rangel, para la señora Paula, también para mi buen amigo José Díaz, allá en la Unión Americana, desde el Paso de Guadalupe hasta el meritito Cayo Tengia. Nos vamos con los saludos y los agradecimientos. Aquí estamos los amigos de Azteca Radio presentes. Y

a los festejados. La felicitación de parte de Alejandro Ponce. Saludos, Gallito. Felicitaciones. Ahí te encargo que les destapes unas. El que trae el destapador es mi

0: Rafa David hoy se vino a la grabación de las actividades de esta tarde. Festejo doble. Felicidades a nuestros buenos amigos Marcos Hernández Jr., al señor Orlando Rangel. Benditos sean los sagrados alimentos. Muy buen provecho, familia.
1: Ahí, para la raza que se te la pasando bien ahí, escuchando este carradio, hijo. Se la pasen muy bien la tardeada el día de hoy, domingo. Y que tengan unas buenas tardes todos. Igualmente ahí para ustedes también, que nos hacen hacer una tarde bien aquí también por acá, por acá en Texas. Y muchos saludos, viejo, para los festejados y todo. Y está muy bien, viejo. Ahí mándele saludos bien chingones a toda la gente, viejo.
2: Vamos a revisar que estén bien atendidos.
1: Eso vale la demanda. Pura seca, raro.

los cumpleaños, Gallo, por acá desde la Unión Americana. También las felicitaciones a nombre de Saúl Hernández. Saludos a Loco Marcos Hernández Jr. de parte del Cholito, ya desde Río Verde, deseando que la pase lo mejor y que

Felicidades también para la niña Oliva. Salud de parte de José Zúñiga. Saludos, patrona. Y te encargo tema la ametralladora con el refuerzo norteño. Muchas, muchas felicidades a los festejados. Llega mensaje de parte del amigazo Sergio Salcedo. Buenas tardes, compa Gallito. Saludos para ti, para la raza patrocinadora Cayín Rangel y familia. Compa Gallito, felicidades a los cumpleaños. Saludos al compa Cayín, a José Díaz. Con algo del refuerzo norteño, se llama El Puro Llavazo, de parte de Sergio Salcedo. El amigazo Fernando Pérez, yo te encargo el tema Los Coyotes Famosos, ahí con los fiscales. Saludando a la raza de Santa Rita, de La Boquilla. Y súbele, mi gallazo, súbele, súbele, súbele. Saludos hasta el Ejido Cabezas, ahí en Tamazón.

una bonita melodía, ahorita me puedes complacer con la de Directo al Corazón con Paco Barrón. Hay para toda la raza de San Luis Potosí, incluyéndote a ti y a mí. Además, mándame doble saludo para mí, ¿no? Pues ya sabes que me caigo a toda madre. Digo, si se puede, si no, pues... ni modo.

Llegan las peticiones especiales hoy de parte del famosísimo Cayín. Buenas tardes, saludos en cabina Yanca, Doña Chávez. Se armó la cabina de Azteca Radio acá en El Paso, mi Cayín. Saludos para los festejados, mi tío Orlando Rangel de parte de Cayín. Saludos para mi compa Marcos Hernández Jr. ahí de parte del Cayín. Muchas felicidades para los dos y dígales que los quiero.

La Loma, Buenavista, para mi compa, el tío consentido, Ronja Remodeling. Saludos para la gente que nos acompaña a través de las transmisiones en vivo. Ahí para la raza que quería echar guapangos, que dice, te encargo guapango de Doña Juana.

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0: Capital potosina. Es el bravo, mi hermano.
1: Es azteca.

cumpliendo años. Sobrino, saludos a los festejados de parte de Alfredo Rojas. Saludos a Loco. Saludos para el señor Orlando Rangel. Yo te encargo el tema las 3 semanas con el respeto del norte, señor Alfredo Almazán.

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0: Tú ponle rec, güey. O sea. No. Exactamente. Se llama Me Haces Falta.
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1: Sol.
2: Ahí nos vamos con la siguiente canción. Esta es una petición especial de parte del señor José Díaz. Allá desde

Este es un programa patrocinado por el carnalito, el famosísimo Cayín Rangel. Tiene más música. Los saludos para la raza que nos acompaña. Felicidades a mi compa el loco Marcos Hernández Jr. Hay saludotes también. Saludotes. Soy para el señor Orlando Rangel.

0: sabes que si no hay nada de tomar para los patrocinadores.
1: Porque a decir a ver, verdad, yo ya no puedo
0: a ver. Ahí le cargo al señor de la transmisión. Vámonos a la Yelena para ver qué se va a tomar ahí el patrocinador. Siento que allí ni José Díaz. Pero para toda la raza ya en sintonía conectada a través de la aplicación, a través de Facebook y presente. Saludos a mi buen amigo Hans Álvarez, mi buen amigo Elías Moncayo, Sergio Salcedo, Alfresón Alex Méndez. Saludos para mis compas, los Barbones del Zapote, a mis compas de San José de las Flores, los Maldonado. Yo te encargo el tema, qué bonito, del refuerzo norteño, de las peticiones especiales del famosísimo Callín Rangel. Ahí le encargo, señor Marco, la destapadera de botes para la raza que nos sigue.

televisión, venimos a acompañar a la familia haciéndole llegar estas imágenes a través de la internet. Gracias, hoy colaborando de la mano junto a los amigos de allá en eventos. Venimos a ganar bien bonito aquí en El Paso de Guadalupe. Familia, gracias por recibirnos. Saludos a doña Chávez, saludos al señor Marcos Hernández, a todos sus hijos, como siempre, con las

Tenemos más saludos ahí para el amigo Álvaro Barbosa, reportándose a través de las transmisiones en vivo. Recuerden que nosotros estaremos enviando la señal de radio hasta Río Verde, Solís Potosí, 5 de la tarde. Pero seguimos a través de las transmisiones en

Miguelito, saluditos de parte del famosísimo Juan Carlos Rangel, el famosísimo Callín. Saludito, muchas felicitaciones para el tío Orlando Rangel. Póngale un corrido de Broncos de Reynosa, señor DJ. Algo de los Broncos de Reynosa para saludar al tío festejado Orlando Rangel. Dice que para recordar viejos tiempos.

Saludo para los amigos Saúl Hernández, también para Roja Remodeling. Tenemos saludos ahí para mi canalito El Piojito Ballesa. Saludos para Fernando Pérez. Más saludos para Juan Juárez, la raza de Santa Rita, mi canalito Casi Álvarez. Ahí te encargo, señor Freddy Almazán, el temazo Flor de Primavera del conjunto Guazul. Y muchas felicidades al cumpleañero. Ahí destapa el esparejito, carnal. Muchas felicidades para los cumpleañeros Marcos Hernández Jr. Muchas felicidades para el señor Orlando Rangel. El tío Orlando, así lo dice mi carnalito, el Cayín Rangel. Muchas felicidades para ellos, quienes estuvieron de manteles largos el pasado miércoles, el pasado jueves. Hoy la familia se da la oportunidad de celebrarles a ambos en este bonito festejo, reunión familiar acá en el Paso de Guadalupe. Ese es mi canalito Alejandro Ponce, y te encargo el temazo de Laurita Garza. Ya se llega la hora de destapar la 45, hay que sacar la 45, dice mi compa Alejandro Ponce. Ahí te encargo el temazo de Laurita Garza, que no falten también los

Ahí para la raza del Pase Guadalupe, los saludos, gracias por recibirnos. Para la raza de Sombrero, para mis buenos amigos ya por acá acompañándonos en esta tarde. Felicidades a mi compa Marcos Hernández Jr. y familia que nos acompañen en este festejo. Una festejación.

unos cohetes y una destapadera de botes para la raza festejada. El señor Orlando Rangel, tío del patrocinador, el famosísimo Callín. Saludos para el compita también, mi compa Marcos Hernández.

0: muchas felicidades. Gracias por la invitación, José Díaz y Caín Rangel.
1: Claro.

riquísimo mole que nos comparte la familia. Muchas felicidades, buen provecho. Bienvenidos a los recién llegados y por nosotros pues también ahí invitando a la familia para que pida sus canciones, pida sus temas, temas de baile, temas para cantar, temas para felicitar, temas para compartir con la familia. En esta tarde muchas felicidades, se vale pedir canciones.

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0: Este corrido va dedicado

0: Ahí está, mis amigos, tenemos una dedicatoria especial. Nos encargan el tema del envidioso. Ahí para mi compa Marcos Hernández, ahí de parte de la carnal, la salucita de la buena, carnal. Y tómele que se calienta, ya parece caldo, vámonos por las otras.
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0: Saludos
1: más.
0: Saludos a la Unión Americana para mi compa Callí, para mi amigo José Díaz, patrocinadores.
1: Y esa vale oro.
0: ¿Qué dijo el Callín? Gallito, gallito, ¿y cómo van a oír el programa?

Buenas tardes, Gallo. Quiero mandar un saludo para mi mamá Cuca, que acaba de cumplir 70 años. Sabe que la amo. Saludos desde McAllen, Texas. Quiero mandar un saludo para mis hermanas y hermanos que están festejando a mi mamá. Y uno más para Poninas, que le empine bien el codo. Y de parte de la terminación 4657, muchas gracias a las familias que le prenden a la Azteca Radio para celebrar a sus familiares, a los que están de cumpleaños en esta tarde. Y toca acá a la familia este festejo doble al que invitan a Azteca Radio. Festejo del señor Orlando Rangel, festejo del también señor mi buen amigo Marcos Hernández Jr. Muchas felicidades en esta invitación que llega de parte de José Díaz, de parte del Cayín Rangel. Aquí estamos acompañándoles. Muchas, muchas felicidades a los cumpleaños.

0: Ahí para mi canalito que también nos acompaña, si ya a través del Facebook.
1: Dice más o menos este corrido, déjale ese compa mando.
0: Saludos para Ranzo de Puebla, para mi canalito. Échele, Víctor. Nosotros vamos a continuar con esta transmisión a través de Facebook Live.

saludo para Marcos Hernández Jr., para su jefazo Marcos Hernández, y para el señor Orlando Rangel también, bien contentos, bien gustosos.

Solo para la familia que nos acompaña aquí en casa, para todos aquellos que se dieron el espacio para poder acompañar a nuestros festejados. Hoy toca celebrar a través de la aplicación de Radio Azteca Radio a través de Facebook Live. Felicitaciones para los grandes amigos Orlando Rangel, Marco

Bonilla. Y no se les olvide, mi raza, contratar sus programas especiales para esta presente semana que viene. Y los invitamos para que contraten su programa especial en Azteca Radio. Saludos para Miguel Aguilar. Buenas tardes, viejón. Ahí le encargo la canción del Moño Negro. Saludos para la familia Pérez allá en Pennison, Georgia. A Don Patterson, Texas. Y andaba mandando a los de Patterson allá hasta el estado de Georgia, pero nos escuchan allá en Texas. Saludos para la terminación.

Saludos ahí para mi carnalito el Coninas, que dice andamos celebrando a mi jefecita, carnal. Vamos a estar cerrando también este programa especial con las mañanitas para los festejados. Y también con permiso de ellos y la familia patrocinadora, para toda la gente que prendió la radio en casa y que está celebrando el cumpleaños de alguien, de algún hermano, de su mamá, de la abuelita. Hoy toca de este lado celebrar a los amigos del Paso de Guadalupe, Orlando Rangel y el buen amigo Marcos Hernández. Ya queda con las felicitaciones a las mamás, a las mamacitas. Una felicitación a mamá José, allá en Jopala, Puebla, de parte de Víctor Gaspar. Aprovecho también para mandar los saludos a los cuñados, hermanos Zúñiga, a los amigos Amaya Brothers, de parte del carnalito Víctor Gaspar. Mucha raza por ahí celebrando su cumpleaños el día de hoy.

0: también reportándose en Azteca Radio. Suénele más música, DJ, es Azteca Radio. Últimos minutos en la aplicación. Seguiremos a través de Facebook Live. Es el gallo locutor en Azteca Radio. ¡Suénele, DJ!
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0: Una de las peticiones especiales ahí de parte de mi carnalito, el Cayín Rangel, allá en la Unión Americana, allá en Cayo, Texas, se anda regando el virus de Azteca Radio.

Pizza patrocinadora, que la pasen de lo mejor en este festejo para sus familias. Saludos a mi hermano Jesús Adauto, para mi hermana Vero Adauto, que nos acompañan desde el estado de Texas, en la Unión Americana, y de parte del compa Poninas. Nosotros ya nos andamos despidiendo de la aplicación oficial, seguimos a través de las redes sociales, a través de Facebook, se llama Azteca Radio. Nosotros venimos desde Río Verde a poner algo de ambiente con nosotros.

0: favor de adornar este festejo con ese aplauso sincero, con mucho cariño, para la raza que están celebrando su cumpleaños. Felicidades para ellos.
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Así que de este buen repertorio por acá, gracias a mi compadrito el Águila Blanca, vamos a andar sonando Indomables, el refuerzo norteño, los traileros del norte. Para que vengan a solicitar sus buenos temas. Por acá le mandamos saluditos a mi buen compadre, yo, Elías.

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1: Ándale, vámonos con más de la buena música, porque algo solicitado eso de la burra, algo de los Traileros del Norte. Vámonos sonando con más de la buena música a través de ACK Radio.

Y no más, qué buena rolita. Saluditos para acá, para mi compadrito José Zúñiga. Muy buenas tardes. Por acá nos encarga que sonemos esa de ella, de los Indomables. Y destápele parejito al patrocinador. Ándale, mi compadrito José Zúñiga. Muy buenas tardes, bienvenido.

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2: Por acá también mandamos saluditos para mi compadrito José Luna, por acá reportándose con nosotros.

0: Saluditos de parte del compadrazo Águila Blanca.
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0: Por acá mandamos saludos hasta Huasca Hidalgo, para don Elías Moncayo, para toda la raza de Calabacillas, para don Alfredo Rojas, para Pedrito Díaz y para el Cuquín, y a todos los conectados en general de Azteca Radio, de parte del patrocinador.

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1: Algo por acá de los temas solicitados, eso de los inamables, de Dral, viejo pero no cansado. Por acá, saluditos para Alejandro Ponce, muy buenas tardes.
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1: Y ándele, como dijeran los compadritos, los hermanos Zúñiga, viejo.

0: Modelito, ándele compadre, que se le hace tarde. Vámonos con más de la buena música, algo solicitado esto de los traileros del norte. Con saludos para el patrocinador, mi compadrito el Águila Blanca.
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